0: Bueno, sé que tiene limón.
1: ¿Cómo lo sé?
0: UT-413-040, Baker Robert, King Charles.
1: I'll copy.

0: Bueno, hija mía, tú bien.
1: And I just, I got married.
0: Possible for Victor Robert, we can go.